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1: Vamos, listo. Salud, muchachos. Regresamos a él.

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1: Hola, Radio Disney. Quisiera escuchar la canción de Bruno Mars, I Just...

0: Hola, hola, muy buenos días.
1: Radio Disney Perú.
0: Y llegó el día que muchos esperan, pues el inicio del fin de semana. Es momento de cerrar la semana con buena energía, una sonrisa, la mejor actitud para disfrutar lo que viene. Llegó el viernes 15 de mayo, son las 6:04 de la mañana. Muy buenos días y bienvenida, bienvenido al despertador de Radio Disney Perú.
1: ¡Hey! ¡Despiértate!
0: Mi nombre es Leslie, vamos a disfrutar cada momento, conecta o con quienes quieras. Recuerda que cada nuevo día va a traer nuevas oportunidades, así que tengas un viernes productivo, alegre y llenito de buenas canciones, como la que Carlos Baute nos va a regalar ahora. Precisamente se llama Te Regalo.
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0: Hermosas canciones para iniciar este fin de semana. Rapidito pasaron los días y ya es viernes 15 de mayo. Estás en el despertador de Radio Disney Perú. Ya sabes que aquí estamos atentos a los mensajes que envías al WhatsApp.
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0: Abrazote a todos los madrugadores que están enganchadísimos ya desde tempranito. Hay muchas personas que inician su día muy, muy temprano. Yo cuando vengo hacia acá veo que van ya personas en el paradero esperando su bus. Imagínate, ¿no? Pero bueno, así es parte de la vida. Y nosotros felices que nos dejes acompañarte a través de Radio Disney. Y ahora vamos a disfrutar de una canción, de hecho, uno de los más recordados de la agrupación MDOC, esta agrupación pop latina que nace luego de la transformación de Menudo. La canción fue lanzada en el año 2000 como sencillo principal del álbum Subir al Cielo. Pero lo curioso de esta canción es que originalmente fue escrita e interpretada por Carlos Baute, ¿sí? En 1999, luego MDO hacen su propia versión y se convierte en un éxito mucho más masivo en Latinoamérica. Aquí están ellos, en Radio Disney.

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0: ¿Qué hora es?
1: Ya son las 6:24 de la mañana.
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1: Qué rápido van pasando los minutos. Anímate, vamos, despiértate, ya llegó el viernes.
0: ¡Hey, despiértate!
1: Vamos a seguir disfrutando de más canciones extraordinarias aquí en Radio Disney. Y las nuevas generaciones siguen descubriendo al inolvidable Michael Jackson, el rey del pop, ¿sí o no? Es un artista que revolucionó la música con éxitos como Thriller, Billie Jean, su icónico paso Moonwalk, ¿te acuerdas? El paso de la luna, bueno, su legado sigue vigente y demuestra pues que las leyendas nunca pasan de moda, y eso es lo que sabe bien la hermosa Cayetana, que ha querido programarse su despertador justamente con una canción de Michael Jackson. Cayetanita, estás despierta ya desde temprano, no sabemos si es porque tienes que irte al colegio, si estás de vacaciones e igual te levantas temprano. Lo que sí sabemos es que eres una niña dulce e inteligente que ahora va a alegrar a su familia con su despertador.
2: Buenos días, Rayo dice, quiero un auto despertador de Michael Jackson. Muchas gracias.

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0: Cantamos, bailamos porque ya comenzó el inicio. Este es inicio del fin de semana.
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0: Viernes 15 de mayo, todavía hay muchas cosas que cerrar. Recién está comenzando el día, son las 6:37 de la mañana. Y cada 15 de mayo se celebra el Día Internacional de las Familias. Es una fecha pues promovida por la Organización de las Naciones Unidas para reconocer la importancia de la familia como base de la sociedad. Y más allá de la forma en que esté conformada, la familia representa ese primer espacio donde aprendemos valores, respeto, solidaridad y amor, por supuesto. Es el lugar donde compartimos alegrías, superamos retos, construimos recuerdos que nos acompañan toda la vida. Así es que hoy es una oportunidad para valorar a quienes están a nuestro lado, fortalecer vínculos, recordar que en medio del ritmo acelerado de cada día, siempre es importante dedicar tiempo a quienes más queremos. Así es que feliz Día Internacional de las Familias.
2: Radio Disney, quiero pedir la canción de Alex Sintek, gracias.
0: ¿Qué te parece esta con Ana Torroja? ¿Te acuerdas? Duele el amor, es buenaza. Es un clásico de Radio Disney.

0: Camilo Sesto debe estar en el cielo muy feliz por la extraordinaria interpretación que ha hecho David Bisbal de esta preciosa canción Vivir Así Es Morir de Amor, y la disfrutaste aquí en Radio Disney. 6:46 de la mañana, y tú ya programaste tu despertador para esa persona especial de tu vida. No pierdas más tiempo, tienes que hacerlo, porque tener un detallito hacia el aire, uy, no sabes cómo emociona, ¿sí? Por eso deja tu mensajito, aquí está nuestro WhatsApp
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0: Solamente tienes que dejar el nombre de esa persona a la que vamos a despertar de tu parte, por supuesto tu nombre, le vas a dedicar unas palabras bonitas y también una canción de la programación de Radio Disney que sabes le va a encantar, y de esa manera se programan los despertadores. Mientras lo vas haciendo, te escuchamos.
2: Hola Radio Disney, soy Sandra y quiero pedir Abrázame de Camila.
0: Entonces seguimos con las buenas canciones, así que nos van a llenar así de sentimiento y nos llegan al corazón. Aquí está tu canción, Abrázame, en Radio Disney Perú.

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7: 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Gracias.
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1: La Radio Disney, mi pedido es con otra de Cazú.

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1: Julieta es el verdadero nombre de Cazú. Julieta Emilia Cazzuccelli se llama y nos ha cantado pues esta preciosa canción con otra. De hecho, ella no solamente es cantante, también es compositora. Pero curiosamente, aquí en Radio Disney también disfrutas de otra Julieta que también tiene gran talento y arte en la composición. Ella es Julieta Venegas, con quien conversamos y le preguntamos si su música va expresando su personalidad.
2: Totalmente, yo creo que además es lo natural, o sea, uno tiene que estar cambiando todo el tiempo y yo además como que prefiero ser honesta de esa manera, ¿sabes? Que ser honesta con un personaje que a lo mejor ya no es, soy yo, o sea, yo nunca me he inventado como, este es el concepto de mi música, o sea, yo más bien siempre he tratado de hacer lo que me sale y, ¿no? O sea, de hacer lo que uno se le ocurre, reflejar su historia y su personalidad, y esa historia va cambiando todo el tiempo porque es un proceso constante.
1: Y una de sus canciones más recordadas, sin duda, esta que vamos a disfrutar ya mismo, una canción que fue lanzada en el año 2003 como parte de su exitoso álbum Sí, es un clásico de Radio Disney y se llama Lento para ti, aquí en Radio Disney Perú, la radio que te escucha.

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1: 7:12 de la mañana. Saludos para Leonel y Mateito que estaban tomando desayuno. Eso de parte de su mamá Maribel. Éxitos hoy día, chicos, en el colegio. Beso enorme para ustedes. ¿Y cuántos buenos esposos, esposas nos están escuchando en este momento? Tener una buena esposa o un buen esposo suele sentirse como contar con un compañero de vida que va a aportar estabilidad y complicidad, ¿verdad? Y no se trata de perfección porque nadie viene con un manual de cónyuge ideal, sino de una relación donde hay respeto mutuo y ganas de construir juntos. Y eso es lo que tienen Félix junto a su Mauribet querida, hermosa Mauribet. Que tengas un fabuloso día. Tu esposo nos ha contado lo mucho que te ama y ha querido sorprenderte con este despertador.
2: Hola Radio Disney, la relación entre esposos tiene que estar llena de amor y de detalles, y a través de este despertador quiero regalarle a mi esposa un gran momento. Para ti, Mauribet de Fonseca, te mando flores.

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0: Dos generaciones distintas, unidas en una misma voz. Preciosa canción, cuéntame. Yami Safdi, Alejandro Sanz.
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2: Hola Radio Disney, me llamo Juan y hoy quisiera programar Perderme Contigo de Bacilos. Gracias Radio Disney.
0: Gracias a ti, Juan. Claro que sí, aquí la tienes en Radio Disney 94.3.

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0: va pasando el tiempo y las hermosas canciones se van convirtiendo en grandes recuerdos o clásicos de la música, como esta canción con Shakira, las de la intuición.
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0: 7:42 de la mañana y hoy se celebra el día de ir al trabajo en bicicleta. Sí, es una fecha pues que promueve este medio de transporte como una alternativa práctica, económica, sostenible también. Y en el Perú esta iniciativa cuenta con el respaldo de una ley, la ley 30936, que está vigente desde el año 2019 y fomenta el uso regular de la bicicleta como medio de transporte en todo nuestro país. Y además la norma contempla beneficios como un día libre remunerado para trabajadores del sector público. Sí, por cada 60 asistencias certificadas en bicicleta tienen derecho a tener un día de descanso adicional. Así que es una buena oportunidad para animarnos a pedalear y apostar pues por una movilidad más responsable. Hola, buenos días.
2: Hola, Radio Disney, quiero mi música de Camilo, Una vida pasada.
0: Qué bonito, claro que sí, con Karim León. Aquí la tienes en Radio Disney, la radio que te escucha.

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1: Radio Disney, me gustaría que pusieran la canción Corazón. Saludos.

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1: Y nos encanta que estés conectada, conectado con la radio, con Radio Disney.
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1: 8 y 2 de la mañana, nueva hora de programa. Abrazos grandes para Carmencita, que se está yendo a la universidad y en camino va escuchando Radio Disney, por supuesto. Beso grande para ti, Carmencita. También saludos para Carlos Linares, que ahí está inscribiéndose en los concursos que tenemos. Lo mismo William, gracias a todos que están enganchados con la radio. Y ahora vamos a disfrutar de una nueva canción. No, es una canción que nos va a llevar en un viaje en el tiempo. A ver, ¿cuál es?
3: Hola, Radio Disney. ¿Podría poner mi canción favorita, Dispara el Corazón, de Ricky Martin?
1: Claro que sí, qué preciosa balada. De hecho, una de las baladas más emotivas en la carrera de Ricky Martin. Una canción pues que refleja el dolor de una ruptura amorosa, como una decepción pues que puede sentirse como un verdadero impacto al corazón. Recibió varias nominaciones al Latin Grammy allá por el año 2015 y la disfrutamos juntos en Radio Disney, la radio que te escucha.

0: Y Carmencita nos pedía escuchar a Morat. Ahí está Morat. Me toca a mí.
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0: 8:10 de la mañana. ¿Cuántos ya llegaron a la oficina? Otros están llegando a su negocio. Algunos con la lengua afuera, dices. Pero ya llegó el fin de semana.
1: ¡Arriba! ¡Vamos!
0: Así es que hay que terminar todo el día. Pasa rapidito. Hay que avanzar con todos los pendientes y listo. Es más, sube el volumen de la radio. Porque la música es una gran aliada en el trabajo. Sí, tiene la capacidad de influir directamente en nuestro estado de ánimo, en nuestro nivel de energía. Escuchar canciones que nos gustan van a activar áreas del cerebro relacionadas con la motivación y de esta manera hace pues que nuestras tareas rutinarias o pesadas se sientan más ligeras. Y eso lo sabe muy bien Annie, que decidió despertar con música y por eso se programó un autodespertador. Extraordinario fin de semana para ti, Annie.
2: Radio Disney, soy Annie y me gustaría programar un autodespertador ya que tengo mucha chamba y tengo que estar súper pilas. Gracias, Radio Disney.

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0: 8:27 de la mañana. ¿Cómo nos va a pillar hoy día el clima?
1: Me pongo una casaca. Estará nublado. Tranquila, tranquilo. Este es el reporte del tiempo en Radio Disney Perú. 94.3.
0: Va calentando la mañana en Lima. Estamos con 22 grados centígrados. En Piura, 24 grados. En Tumbes, más calorcito. 26 grados centígrados. Trujillo, 23 grados. Chiclayo, 23 grados. Cajamarca, 14 grados centígrados. Hola.
2: Radio Disney, quiero y me enamoré de Juan.
0: Claro que sí. Buenaza, buenaza canción. De paso, es un clásico, ¿verdad que sí? Sí, aquí en Radio Disney Perú, la radio que te escucha.

0: Héctor Cooper presentado como DT de Universitario. La adaptación tiene que ser por ambas partes. El argentino Héctor Cooper fue presentado este jueves como el flamante director técnico del primer equipo de Universitario de Deportes. El experimentado DT fue acompañado por su cuerpo técnico y el administrador del club crema, Franco Velasco. Cooper, ex técnico de Valencia e Inter, destacó la importancia de Universitario en el fútbol peruano. Por ahora conozco las instalaciones por fotos. El estadio de 80.000 personas, eso ya marca la magnitud que está delante nuestro. Se presentó la Copa Caliente. La Liga de Fútbol Profesional Peruana presentó oficialmente la Copa Caliente de la Liga, un torneo que reunirá a 34 clubes de la Liga 1, Te Apuesto, y Liga 2 Caliente en una competencia que recorrerá 24 ciudades del país y que se jugará en la pausa mundialista. Los 34 equipos participantes competirán en una primera fase dividida en 10 grupos, 4 de 4 integrantes y 6 de 3. La conformación de las series priorizará la cercanía geográfica, garantizando además la presencia de al menos un club de cada categoría por grupo. Esta etapa se disputará a partido único y comprenderá un total de 42 encuentros, los dos primeros de cada grupo de cuatro, así como los primeros y dos mejores segundos de los grupos de tres clasificarán a la siguiente instancia.
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0: Qué bonito, el acordeón muy presente, ¿no? En las canciones típicas de Colombia. Te arrepentirás con Fanny Lu.
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0: Y hoy día se celebra el Día Internacional del Asistente Virtual. Es una fecha que reconoce a quienes trabajan de manera remota, brindando apoyo en organización, gestión administrativa, atención al cliente, acompañamiento digital. Es una celebración que visibiliza, pues, una profesión cada vez más importante en el mundo, ¿no? Donde la tecnología, el trabajo a la distancia sigue creciendo. Hay muchas personas que hacen remoto, así es que feliz Día Internacional del Asistente Virtual. También quiero enviar un saludo especial para un nuevo seguidor. Nos dice, él es fanático de las radios del grupo RPP, su nombre es Davis Pedro, un abrazo grande porque ahora ha descubierto Radio Disney y dice que ya no la va a cambiar nunca, ¿sí o no? Lo máximo, Davis Pedro, gracias por estar en sintonía de la radio. Hola.
2: Hola, Radio Disney, quiero pedirte la canción de Diego Torres, Mejor que ayer.
0: Claro que sí, aquí la tienes en Radio Disney, la radio que te escucha.

0: Yo estoy bien contenta acá revisando los mensajes en el WhatsApp y me doy cuenta que ya dieron las 9 de la mañana y es momento de comenzar en Radio Disney los 30 minutos de música sin cortes. Si quieres mandar algún saludito especial, por supuesto, aquí estamos siempre atentos a los mensajes que envías a nuestro WhatsApp.
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0: Que comiencen los 30 minutos de música sin cortes en Radio Disney Perú.
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1: ¿Cuántos se sorprenden por cómo pasa el tiempo de rápido? ¡Qué bárbaro! No, sí, pues así transcurre la mañana, sobre todo se va volando. 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
2: Buenos días, Radio Disney. Feliz porque ya es viernes, viene fin de semana para descansar un poco. Y bueno, alegrando el día escuchando la música Radio Disney. Mejor imposible. Un abrazo y bendiciones para todos.
1: Un abrazote para ti, querida Indy. Abrazote, de verdad que sí. Que tengas un lindo fin de semana. Gracias por acompañarte con Radio Disney. Saludos también para Tommy, Adrián, que le anda mandando sus despertadores y sus besos enormes a su esposa Ángeles. Lo mismo para Fiorelita, que también nos está enviando los mensajitos. Gracias para todos ustedes. Y ahora, ¿qué les parece la número uno del ranking de Radio Disney Perú por segunda semana consecutiva? Mañana descubriremos si permanece o no en esa posición. Dardos en Radio Disney Perú.

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0: Hay mucho cariño demostrado entre Shakira y Alejandro Sanz. Se quieren como hermanos, dice. Muy bien.
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0: La tortura, 9:44 de la mañana. Hablando de hermanos, el amor de buenos hermanos suele construirse con una mezcla de cariño, de complicidad, de apoyo constante. No siempre significa estar de acuerdo en todo. Si fueran clones sería bastante aburrido, ¿verdad? Si no, puedes saber acompañarse, incluso en las diferencias. El amor de buenos hermanos se va a basar en el cariño sincero, en la complicidad, el apoyo incondicional y ese vínculo único que hace que, pese a las diferencias, siempre pues se encuentren el camino de regreso el uno con el otro. Y Lizzie y Cari tienen una relación de hermanas fantásticas. Ellas son más hermanitas en la familia, pero esta vez han querido homenajear a ti, Lizzie, querida. Que te vaya más que bonito, que tengas un hermoso fin de semana. Sabes que siempre vas a contar con tu hermana Cari, que te dice buenos días a través de este despertador.
2: Hola Radio Disney, me gustaría programar un despertador para mi querida hermana Liz y decirle que la quiero mucho. Ahorita debe estar rumbo a su trabajo y espero que tenga un bonito día. La canción que le quiero dedicar, Antes que el tiempo se vaya, de Juanes con Fonseca. Gracias Radio Disney.

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1: ¿Y cómo están tus planes de fin de semana? Bueno, esperamos que te diviertas, que descanses y que siempre te acompañes con Radio Disney Perú.
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1: Mi nombre es Leslie, ya está lista Marilei para seguir a tu lado. Nosotros nos reencontramos el domingo a partir de las 8 de la mañana para poder disfrutar de esas canciones que no van a pasar de moda. Clásicos de la música en Domingo de Clásicos y Recuerdos. Y ahora cerramos Bailando Bachata, sí, junto a Chayanne, la radio que te escucha, Radio Disney Perú.

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1: Hola, soy Saori. ¿Pueden poner la canción de Golden?

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1: Hola, Radio Disney, buenos días. Por favor, para complacer a mi hija Fabi con Tu Cárcel. Gracias, bendiciones para todos.

0: Ya sabes, como cada fin de semana se activa el modo fin de a partir de las 6 de la tarde aquí en la radio. ¿Qué te escucha?
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0: Por supuesto, con muchas sorpresas. Tú puedes olvidarte de muchas cosas, ¿no? En casa. Sales a veces con la hora que te gana, que se pasa el toque. A veces olvidas tus lentes, a veces tus llaves, hasta tu almuerzo. Pero jamás, jamás te olvides tus audífonos, ¿ah? Eso sí es terrible, porque si no te vas a perder toda la programación de la radio que te escucha.
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0: ¿Dónde andas? ¿Qué tal? ¿Cómo va este viernes? Mucho trabajo por ahí en la ofi, en el taller, en tu chamba. Cuéntanos un poquito a través de nuestro WhatsApp.
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0: Y hasta la tarea. Bueno, los chicos están de vacaciones. Ellos están libres, ¿ah? Están exonerados. Pero tú sí tienes que hacer la tarea, porque mañana es día de ranking. Ya sabes, al mediodía te estaremos presentando la lista de 15 canciones que, por supuesto, mandan en nuestro país. Así que de todas maneras, anímate a pedir tu canción favorita actual del ranking al 945-796-202. Vamos ahora con el grupo Frontera, Bad Bunny, 1%.

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0: Aprovecho, aprovecho a los que están tomando un rico desayuno recién, un cafecito tal vez, un coffee break, ¿no? Por ahí tienes unas galletitas, algo para picar, una fruta ahí en el cajón. Aprovecho, por aquí yo estoy de estreno, uno de los tantos regalos que me llegaron por el Día de Mamá. Tengo un termo hermoso, un color súper llamativo, tomando mi tecito verde, como ya hay que cuidar más la voz con estos cambios de clima. Saludos para Samuel, nos dice aquí... Full en la oficina y pilas con la gentita. Saludos para Patty, para Jared, para Lolita, para Michael y también para Damián. Los escuchamos a todo volumen en San Borja. Buena, chicos, muchas gracias.
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0: Tú también, ya sabes, déjanos tus saludos y tus votos para el ranking a través de nuestro WhatsApp.
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0: Eso, tienes que hacer la tarea, si no, imposible elaborar esa lista. Tienes que de todas maneras pedirnos cuál es tu preferida. ¿Cuál crees tú que llegará a el número uno? Y vamos ahora con esta versión que se animó a hacer David Bisbal de un clásico. Vivir así es morir de amor en radio, dice Perú. Sube el volumen a cantarla.

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1: Hola Radio Disney, ¿pueden poner la villa, por favor? Gracias.

0: Nuevamente, felicidades a nuestros ganadores, quienes estuvieron en la primera fila del concierto de Rake, gracias a la radio que te escucha.
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0: Por aquí nos están dejando ahí algunos comentarios. Si te lo perdiste, toda la cobertura está en nuestras redes sociales. Búscanos como Radio Disney PE. Pero ahora se viene otra primera fila. Esta vez vas a ver al Colorado Ed Sheeran y también a Natalia Lafourcade. Se sumó a la primera fila, así que tienes que estar de todas maneras. ¿Quieres participar? Déjanos un audio a nuestro WhatsApp.
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0: Aparte de tus datos, cuéntanos por qué te gustaría ir al concierto de tu artista favorito y con quién, ya sabes, tú escoges. ¿Quieres ir a ver a Ed Sheeran o quieres ir a ver a Natalia Lafourcade? Así que participa y debes estar ahí en la primera fila gracias a Radio Disney Perú.
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0: Y ahora también prepárate porque en cualquier momento tú te vas a convertir en nuestro DJ invitado. Déjanos tu propuesta de triple de canciones de viernes, un viernes super pilas. Si quieres subir los ánimos, hay mucha chamba. Bueno, para hacer una de esas pausas activas, presenta tres de tus canciones favoritas también a través de nuestro WhatsApp. 945-796-202 y hoy puedes convertirte en nuestro DJ de viernes en Radio Disney Perú.

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Hey, en Radio Disney Perú, todavía estás a tiempo de programar tu triple de canciones favoritas. Deja tu mensaje de voz al WhatsApp 945-796-202.

0: costumbre y muy buena. A mí me gusta, yo soy muy old school. 11 de la mañana, 23 minutos, ya sabes, todavía estás a tiempo de dejarnos tu propuesta de triple de canciones. Nuestro WhatsApp disponible para ti.
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0: Ya sabes, también nos puedes reportar el tráfico. ¿Ah?
1: ¿Cómo va el tráfico?
0: Cuéntanos, por favor, Tommy querido, ¿cómo vas? Hola, hola.
2: Hola, hola, hola.
0: Hola, hola, hola.
2: Preciosa, ¿qué tal?
0: Gracias.
2: Marilei, aquí yo full chamba. Ajá. De muy temprano conectado con Leslie con la radio. Uh-huh. Excelente música. Que tengas un bonito día. Cuídate mucho, Marilei. Está
0: gracias,
2: buena la música.
0: Gracias.
2: Te digo que hay un tráfico infernal.
0: ¿Dónde?
2: Toda la Panamericana Norte en dirección a Lima. Está horrible.
0: Ay,
2: horrible.
0: No.
2: Toma precauciones. Horrible el tráfico.
0: Paciencia y buen humor.
2: Quincena, fin de semana, imagínate.
0: Uy, uy, uy.
2: Va a ser un buen fin de.
0: Entonces, a ver, bastante chamba, Tommy. Tommy querido, hay que verle siempre el lado positivo a las cosas. Y muchas gracias por llevarnos contigo ahí en el auto.
1: ¿Ah? 94.3.
0: También tú, ya sabes, reportanos el tráfico, cuéntanos un poquito tus planes para el finde, todo lo que quieras. Y en instantes sabremos si tú eres el elegido o la elegida para presentar tus tres canciones favoritas en el triple de hoy, viernes 15 de mayo. Vamos ahora con la número uno de la semana, Dardos, Romeo Santos, Prince Royce.

0: piden los reportes del tráfico, así que en cualquier momento vamos a enterarnos dónde hay congestión vehicular o por dónde está el tráfico libre. Mil gracias de verdad. Ustedes sí son unos reporteros de maravilla, gracias.
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0: A este número vas a dejar tus comentarios porque ya tenemos el triple elegido y se trata... De Juliana nos dice, hola Radio Disney, hoy trabajando remotamente porque pedí unos días en la ofi, aquí con muchos pendientes, pero con ganas de escuchar estas tres canciones con mi madre Teresa, quien quiero muchísimo. Tengo Tu Love, Bonita y Bella. Uy, para ustedes bellísimas esta propuesta de nuestra DJ Juliana para hoy, ya sabes. Comenta al 945-796-202 si le das like o no. Por aquí le vamos dando like. DJ Juliana, la invitada en Radio Disney Perú.
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0: Buena, buena. DJ Juliana hoy haciendo chamba remota, como muchos, ¿no? Ahora hay esa facilidad. ¿Qué opinan, a ver, sobre esta propuesta? Anita, por favor, cuéntanos, ¿cómo estás?
1: Buenos días, Radio Disney. Le dio 100 puntos ese triple canciones. Me encantó, me encantó.
0: Lo máximo.
1: Y por favor, te paso, envío unos saluditos.
0: ¿A quién? A ver.
1: Para mí, para mi nieta Marcelita, que ella está jugando y trabajando aquí en casa.
0: Lo
1: celebrando
0: máximo.
1: El día, el fin de semana juntas y sobre todo oyendo nuestra Radio Disney. Lo máximo, gracias.
0: Qué chévere, chambeando, pero ahí también disfrutando de la nieta, lo máximo. ¿Eh? Muchas gracias. Fío, ¿cómo estás?
2: Hola, Radio Disney, soy Fío. Y contra Archimega apruebo este triple con toda la buena onda aquí escuchando y mandando mis comentarios, saludos.
0: Uy, lo máximo, Fío, te mandamos un besazo. Hola.
3: Hola, Radio Disney.
0: ¿Cómo
3: muy
0: estás?
3: Bueno el triple de canciones, muy bueno. 10 de 10.
0: 10 de 10. Excelente. Estás escuchando todos los comentarios, ¿no, DJ? Hola.
4: No podemos decir que nuestra DJ de hoy no tiene problemas de autoestima. Buena selección musical también tiene.
0: Ajá,
4: aprobado el triple.
0: Aprobadísimo, entonces. Bien, DJ Juliana. Gracias por estar con la radio que te escucha.
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0: Aquí nadie se pica. No salieron tus tres canciones, pero al menos te damos chance de que presentes una. Hola.
6: Hola, Radio Disney. Quiero mi música de Camilo. Una vida pasada.
0: Aquí está, no se diga más. Poniéndole mucho sabor, mucha buena vibra a este viernes a Radio Disney Perú.

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0: Ya sabes, ¿ah? Mañana es día de ranking, así que de una vez haz la tarea, no lo dejes para último momento. Apoya tu canción o canciones favoritas a nuestro WhatsApp.
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0: De paso, cuéntanos cómo te vas a consentir hoy, ¿ah? Fin de semana, te vas a dar ese gustito, te has estado cuidando todos estos días. Hoy, de todas maneras, te aplicas algo súper riquísimo, más de lo acostumbrado. ¿No te sales de la rutina tú? Bueno, cuéntanos igual, ya sabes. 945-796-202. Provócanos con el rico almuerzo para hoy. Y nos subimos ahora a esta media hora de música sin interrupciones en Radio Dis de Perú.
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1: Muchísimas gracias por provocarnos con el rico menú del día, con ese antojito especial. Por aquí Martín nos dice, hoy toca su respectivo chaufita. Pienso pedirme una sopita guantán con su camlú guantán. ¡Wow! De mis platos favoritos. O sea, pero sí, oye, sería buenísimo, ¿eh? Con este clima que está ideal como para una sopita guantán. Yo creo que sí, ¿eh? Chifita, dices. Bueno, ya sabes, sigue contándonos a través de nuestro
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1: Y a ver, ¿qué nos cuentas tú? Hola, ¿cómo estás?
2: Hola. Les cuento que hoy vamos a almorzar pollito al horno con su ensaladita y su juguito de agua de manzana.
1: Eso me encanta.
2: Es el menú del día de hoy.
1: Me encanta. Yo te acompaño no con agüita de manzana, sino con una manzanilla. Yo hoy estoy con puras bebidas así tibicitas. ¿Ah? ¿Cómo vas tú? ¿Cómo van esos planes? ¿Qué hay para este fin de semana? Ya sabes, sigue compartiendo al 945-796-202, el WhatsApp de Radio Disney Perú.

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0: reconocimiento para la carrera de Karol G, quien va a recibir próximamente el premio Artista Internacional de Excelencia. Solo Michael Jackson y otros 7 cantantes ya lo tienen, así que esto es un mérito propio para la bichota, así que todos sus fanáticos están aplaudiendo un nuevo logro, orgullo latino de todas maneras. Ahí estaba junto a Marco Antonio Solís en Radio Disney Perú
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0: Sigue compartiendo con nosotros, ya sabes, tus planes para el fin de, tus votos para el ranking, por supuesto. Y obviamente también si quieres escuchar, quieres mandar un saludo, quieres escuchar alguna otra canción, un recuerdo, nosotros felices de complacerte y de escucharte. Hola.
2: Por favor, quiero pedir una canción dedicada para mi mamá Milagros, una de sus favoritas, Colgando en tus manos.
0: Uy, lo máximo. Entonces va para mamá aquí en Radio Disney Perú.
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1: Hola Radio Disney, buenos días. Me llamo Maquio, les saludo desde Huancayo y mi pedido musical es Que de Rauw Alejandro. Gracias.

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1: Real Madrid venció 2-0 a Real Oviedo en un tenso Santiago Bernabéu, donde la afición silbó a Kylian Mbappé tras su ausencia en el clásico ante Barcelona. Deschamps presentó la lista de 26 jugadores de selección de fútbol de Francia para el Mundial, con las ausencias de Eduardo Camavinga y Randal Kolo Muani como las más llamativas. Locales, Héctor Cooper fue presentado oficialmente como nuevo entrenador de Universitario de Deportes y destacó la magnitud del club crema y la necesidad de adaptación entre ambas partes.
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1: Chicos, ¿cómo están? ¿Qué tal? Bueno, me gustaría elegir ese limón y sal de la guapísima Julieta Venegas. Chao, chao.

0: preguntan si todavía pueden participar por la primera fila de Ed Sheeran. Claro, claro que sí, todavía tienes chance de ver al Colorado, literal, en primera fila de su próximo concierto. Y no solamente a él, ¿eh? También a Natalia Lafourcade. ¿Qué tienes que hacer? Muy fácil, dejarnos un audio con todos tus datos completos a nuestro WhatsApp.
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0: Ya sabes, a nombre, apellido, DNI, distrito, número de teléfono y además cuéntanos por qué te gustaría ir al concierto de tu artista favorito y con quién. Así que vas a estar en la primera fila. Esto es un regalazo, ¿eh? Por supuesto, de la radio que te escucha.
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0: Andamos inscribiéndote por aquí, así que muchas gracias por estar en sintonía y por supuesto también nos encanta saber qué vas a almorzar, acompañarte ahí recuperando energías. Orlando, ¿cómo estás?
2: Hola Radio Disney. ¿Qué tal? Para el menú del día de hoy tocó de entrada una sopa lenta, o sea de morón, y platillo de fondo su caucao de pollo.
0: Qué rico.
2: Acompañado de su rica limonada fresca.
0: Me encanta esa sopa lenta, me encanta, me encanta. Un día mandas location, por favor, Orlando. Un besazo, buen provecho para todos los que están almorzando riquísimo, por supuesto, en compañía de la radio que te escucha.
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1: Hola Radio Disney, soy Rogelio y quiero pedir No Puedo Olvidarme de Ti. Saludos para todos.

0: Y este es solo un bocadito, ¿eh? Un avance, un adelanto de lo que tendremos todo el domingo de clásicos y recuerdos en Radio Disney Perú para no perdérselo, ¿eh? Como tampoco te pierdas mañana el ranking al mediodía, aquí por supuesto en la radio que te escucha.
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0: Saludos para Mari, para Brigitte, están en el centro de Lima, full chamba. No nos han compartido todavía el almuercito, seguramente ya están ahí recuperando energías, ahí se come rico, ¿eh? Sí, yo voy a tener que ir un día por ahí por la campeona a almorzar con ustedes. Un besazo para todos los que están comiendo ricazo, ¿eh? Hoy el gringo no está tan power. Por aquí dicen, nos caería bien una sopita criolla, antojaditos por acá, ¿eh? 26 grados de temperatura. Cuéntanos tú también, ¿qué planes para más tarde? No te olvides que a las 6 se activa el modo finde, así que de una vez cuéntanos esos planes a nuestro WhatsApp.
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0: No te olvides, ¿eh? Mañana sabremos si esta canción continúa en lo más alto de nuestra lista de éxitos. Aquí están Romeo Santos, Prince Royce, Dardos.

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0: Te decía hace un rato de las cosas que uno olvida a veces por salir apresurados de casa, que se nos hace tarde para llegar a la chamba. A veces olvidamos las cosas. Uy, yo lo olvidé. Olvidé mis lentes ocupacionales, así que hoy he estado sufriendo un poquito para ver los monitores. Pero igual, ¿eh? He estado respondiendo todos los mensajes. Y lo más importante, podernos acompañar, podernos brindar muy buena energía, compartir tantas cosas bonitas. Gracias por estar siempre con la radio que te escucha.
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0: Ya viene Gino en los próximos minutos. Ya sabes, sigue provocándonos con tu rico almuerzo. Cuéntanos tus planes, cómo vas a arrancar el modo finde que inicia oficialmente a las 6 en punto de la tarde. Y por aquí tenemos a una belleza. No. Yo me reencuentro con ustedes mañana tempranito, ¿eh? Vamos a desayunar 8 en punto de la mañana y al mediodía el ranking. Otra belleza que estás por aquí. Hola.
2: Hola, amigos. Soy Fanny Lu y estoy donde tú estás, en Radio Disney.
0: Gracias, bella. Aquí nos canta en Radio Disney Perú.

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1: Hola Radio Disney, ¿qué tal? Me gustaría que pongan la canción Te Dedico de Carlos Vives. Muchas gracias.

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Son las 2 y 7 de la tarde, gente. Bienvenidos a un viernes de locura. Como tiene que ser, como siempre, aquí en Radio Dice Perú 94.3, la radio que te escucha. Soy Gino, he venido con todas las pilas así recargadas, como siempre, como tiene que ser, porque es viernes, su cuerpo lo sabe. Hoy día pude, bueno, en verdad, mentira, les iba a decir que había dormido esa tarde, pero no, mentira, me pedí este perrito como siempre, pero no tenía la necesidad. Aquí estamos, como siempre, dándolo todo, gente, porque es viernes, su cuerpo lo sabe. Modo fin de más tarde, hay muchas novedades también más tardecito, así que no te pierdas, que va a estar increíble este programa de viernes de locura. 15 de mayo, encima, quincena, te pagaron la CTS, bueno, ha hecho gente a comprar figuritas para el álbum de mundial, y si tienen repetidas me las pasan y cambiamos, ¿eh? Así de fácil y sencillo. Vamos con Tutu en Radio Dice Perú 94.3.

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Son las 2 y 23 de la tarde. Esto es Radio Dice Perú 94.3, la radio que te escucha. Oye, ¿saben qué? Yo les voy a contar una cosa muy, muy, muy, muy loca ya. Lo que pasa es que he encontrado a mis más de 30 años a la hermana menor que nunca tuve, realmente. Una chibola que se ha vuelto parte también de mi entorno laboral, porque ella chambea conmigo en el canal de stream. Pero la verdad es como si fuera mi hermanita menor, lo máximo. Es lo máximo, es increíble. Y me sigue todas las locuras y todas las cositas que le digo que haga. Es increíble. Te mando un beso enorme, mi querida Ale Fara. Sigan en las redes también, que es un locurón total. Así que ya lo saben. 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Gracias por acompañarnos. Y vamos ahora con ese temón. Tú o yo en Radio Dice Perú 94.3.

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2:38 de la tarde, gente. Le mando un abrazo enorme a mi querida Fiorella Gabriela Espinosa, que siempre nos envía stickers loquísimos. Con harta locura, como tiene que ser. Así que un beso enorme para ti, mi querida Fio. 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Gracias por acompañarnos y vamos ahora con este temón de temones de Shakira con Ed Sheeran y Belle. Hips Don't Lie en Radio Dice Perú 94.

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0: Y aquí seguimos disfrutando buena música, como siempre, en Radio Disney Perú 94.3, la radio que te escucha. Y nada, te dejo un dato, porque puedes dejarnos todos tus mensajes escritos o notas de voz en nuestro WhatsApp en todo momento y en todo lugar. Y aquí te dejo el número por si acaso.
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0: Vamos ahora con Diego Torres, que nos trae este tema, Mejor que ayer, en Radio Disney Perú 94.3, la radio que te escucha.

0: aquí, gente, estamos de vuelta aquí en Radio Dice Perú 94.3, la radio que te escucha. Y bueno, pues lamentablemente llegó el momento de decir... No, mentira. De tomar un pequeño break, nada, para poder relajarnos buenísimo durante estos próximos 30 minutazos que vienen a continuación. Así que aprovecha para cocinarte algo, para terminar de comer, para relajarte post almuerzo y obviamente seguir disfrutando de la mejor compañía. Así que a levantar el volumen y a disfrutar juntos de estos 30 minutazos de música sin corte, sin interrupción en Radio Dice Perú 94.3.
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0: las 9 de la noche.
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2: Buenos 30 minutos de música sin cortes, sin interrupción, que hemos disfrutado a esta hora de la tarde aquí en Radio Disney Perú 94.3, la radio que te escucha. 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Ya lo sabes, así que a participar mientras escuchamos a ese temón de Trueno, Real Gangsta Love, en Radio Disney Perú 94.3.
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3:41 de la tarde. Buenas canciones como siempre y también tenemos hartos regalitos, así que presta atención porque Silvestre Dangond regresa con su gira El Baile de Todos para hacernos disfrutar de todos sus éxitos. El ícono del vallenato colombiano vuelve para hacer historia en una noche inolvidable, llena de música y puro sentimiento, este 28 de mayo en el Multiespacios Costa 21. Adquiere tus entradas en Teleticket, produce Bizarro, Radio Oficial, Radio Disney, así que ya lo sabes, a participar mientras disfrutamos este temón de temones del querido y único Bruno Mars, que nos trae I Just Might en Radio Disney Perú 94.3.

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1: Hola Radio Disney, soy Jimena. ¿Pueden poner la canción de Prince Royce y Romeo Santos, por favor?

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0: Y arrancamos nueva hora de programa en donde tú tomas el control de nuestra programación aquí en Radio Dice Perú 94.3, la radio que te escucha. ¿Por qué? Porque viene el triple P, gente, así que anímense a dejar su propuesta, un mensajito escrito o un audio, y nos envían todo lo que quieran a nuestro WhatsApp con su propuesta. Tres canciones de tres artistas diferentes y que no hayamos escuchado durante las últimas horas de programa.
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0: Muy bien, joven, muchas gracias por el número 945-796-202. Empezó la búsqueda oficial del triple de canciones para esta tarde loca en Radio Dice Perú 94.3.

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0: Eso es Radio Dice Perú 94.3, la radio que te escucha. Un abrazo para mi querido Tommy Adrián, que dice que está chambeando esta hora de la tarde. Abrazos, mi bro, y que te salgan hartas carreritas hoy día viernes y que la pases increíble. Y también recuerda que en cualquier momento puedes hacer uso de nuestro WhatsApp para que nos cuentes en qué andas, cuáles son tus planes sobre todo, y ya sabes que más tarde hay modo finde, así que desde ya puedes empezar a enviar tus notas de voz contando cómo vas a activar tu modo finde este fin de semana, de repente saliendo con los amigos, quedándote en casa. Yo, por ejemplo, hoy día me quedo en casa, la señora sale, me quedo en casa con la chibola, pedir algo de comer rico, ver una película y a dormir ella. Y después yo me quedo pegando figuritas del álbum del mundial. Y ese va a ser mi fin de semana. Cuéntanos también cómo va a ser el tuyo. ¿A dónde, señor?
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0: Ahí tienes, 945-796-202. Está bien, nos pone Fiorella. Un abrazo muy grande para ti. Fotos también nos envía por acá Tommy Adrián. Escriban rápido, pues, le toca salita, sí, a la señora le toca salita para que se relaje del esposo que le estresa. Así que vamos con la música. Shakira y Vélez nos tiene acá algo tú en radio, dice Perú 94.3. Quiero.

0: gente! Con harta locura les cuento que llegó el momento de disfrutar el triple de canciones de viernes para poder disfrutar este fin de semana. Y gente, rapidísimo, ha pasado el tiempo y la semana también ha volado. Y... una locura. Así que bueno, vamos a escuchar de una vez quién es la persona encargada de programar el triple de canciones de hoy día y obviamente cuáles son sus tres canciones favoritas. Así que vamos a darle el pase. Hola, ¿qué tal? ¿Cómo estás? Bienvenida.
1: Hola, Radio Disney. Soy Camila y quisiera este triple de canciones para hoy. Buscándote no tiene sentido y lo siento, bebé.
0: Bebé, lo máximo. Buscándote no tiene sentido de Bele. Y para cerrar, lo siento, bebé. En Radio Dice Perú 94.3, ya sabes que nos puedes enviar tu nota de voz contándonos ahora qué te parece este triple de canciones de Camila en Radio Dice Perú 94.3.

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2: Cura, y no tiene sentido desaprobar este triple, así que recontra archimedo, pruebo con 10 de 10 bananas. Saludos y buena vibra a todos.
3: Lo máximo. Oye, tú me ganaste en locura. Esa es la gente que yo he creado acá en la radio, gente. Con harta locura, Fiorella, ahora se llama Fio Baby. ¿Qué está pasando, Fio? ¿Todo bien por casa? Te mando un abrazo enorme igual. Tommy, cuéntanos tú, ¿cómo percibiste este triple de canciones? Tú que eres el juez de jueces.
4: Hola, hola, Radio Disney Perú. Ay, ay, ay, qué buen triple de canciones. Bueno, para un fin de excelente selección. Aquí va mi puntaje. 200 puntos, 200 puntos. Gracias, Radio Disney Perú. Mi mejor compañía, la mejor música.
3: Ay, ay, ay. Qué rico, un abrazo mi hermano, felicitaciones para ti Camila, que tu triple canción ha estado más que aprobado con harta locura y bastante locura hoy día de los oyentes. Vamos con Stitches de Shawn Mendes en Radio Dice Perú 94, una cosa de locura.

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1: Y bueno, gente, arrancamos ya con nuestra última hora de programa aquí en Radio Disney Perú 94.3, la radio que te escucha. Soy Gino y bueno, pues estamos seguimos disfrutando de harta locura como siempre. Y oye, Fiorella ha puesto, jajaja, soy tu creación, jajaja, ahora que es Fio Baby. O sea que yo estoy creando una especie de Minions así, pero todos así locos y mal de la cabeza. Sí, sí nos dice el joven acá que está... Sí, es el éxito de la locura, ¿no? Así que, bueno, gente, entonces vamos a poner nuevas reglas a partir de la próxima semana, porque hoy día no, porque ya me veo flojera, pues ya son las 5 de la tarde. Y a partir de lunes vamos a poner nuevas reglas y que todos los sábados tienen que tener su locura encima, porque si no, no salen. Así que ya lo saben, gente. Con harta locura vamos con más música en nuestra nueva última hora de programa. Vamos con Bailando Bachata de Chayanne en Radio Disney Perú 94.3.

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Y estamos de vuelta, gente. Esto es Radio Dice Perú 94.3, la radio que te escucha. 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Vamos ahora con ese temón de Los Ángeles Azules y María Becerra, El Amor de Mi Vida, en Radio Disney Perú. Disfrútala.

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1: Hola Radio Disney, soy Anfranco. Quiero que me ponga la canción Calm Down.

Chicas, son las 5:37 de la tarde. Les recuerdo que ya pueden seguir enviando sus notas de voz al 945-796-202 para que nos cuentes cómo activas tu Muffin que viene en unos minutos nada más a partir de las 6 de la tarde. Así que de una vez, por favor, a enviarlos para seguir disfrutando de la mejor compañía. Y de paso, por ahí nos copiamos algunos cuantos planes que podamos, nos pueda parecer divertidos o muy, muy chéveres. Aparte, hoy día, a partir de las 6, va a haber unos cambios así locurones. Así que prepárense para lo que se viene, gente. Y vamos ahora con Fate, que nos dice, se lo juro, amor. En radio dice Perú 94.3.

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1: Hola Radio Disney, buenas noches. Quisiera la canción de Tacones Rojos de Sebastián Yatra. Gracias.
2: Es una voz.

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0: bueno, gente. Uy, no grabé. Y bueno, gente, hemos llegado al final del programa. Soy Gino, ha sido un placer acompañarnos como siempre. Y bueno, mañana no regresamos a las 2 porque mañana es sábado 16, regresamos como siempre a partir de la 1 de la tarde. Ya sabes que viene modo fin de mañana, hay ranking también, pero los voy a dejar con una persona invitada que se va a quedar todavía acompañándolos una horita más. ¿Qué tal? ¿Cómo estás?
1: Oye, chico, muy bien.
0: Me la he presentado. Preséntate, ¿cuál es tu nombre?
1: Me llamo Estefanía, mucho gusto.
0: Un gusto, un placer. Bueno, chicos, les cuento que Estefanía se quedará con ustedes una hora aquí en Radio Disney Perú. Así que nada, sigan enviando sus notas de voz, mensajitos escritos, todo lo que quieran para contarles cómo activan su modo fin de al 945-796-202. Y si por ahí no se acuerdan el número, joven, por favor, repítalo.
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0: Ahí lo tienen. ¿Qué tal? ¿Cómo estás? ¿Todo bien?
1: Oye, contentita. Ahí voy a escuchar todos sus WhatsApp, todos los planes, todo.
0: Ajá, ¿y cuáles son tus planes para este fin de semana?
1: Uf, múltiples actividades, ¿ah? Series, películas, documentales, nada más, mi cama, está básicamente, bien. Sí.
0: Estamos en las mismas. Bueno, gente, sí. Ya saben, se quedan en buena compañía porque se quedan con Estefanía. Buenas vibras, que te vaya increíble, lo vas a hacer.
1: Gracias,
0: bien.
1: Gracias, querido.
0: Nada, gente, conmigo será hasta mañana, ya lo saben, a partir de la 1 de la tarde aquí en Radio Dice Perú 94, 3 de la radio, que te escuche con siempre, con la locura.

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1: Hola Radio Disney, quisiera que me pongan la canción Déjame Entrar de Carlos Vives para disfrutar el regreso a mi casita.

¡Oli, oli, oli! ¡Buenas! ¿Cómo estamos? Me presento, primero que nada. Mi nombre es Estefanía y estoy contentísima de estar aquí hoy día acompañándolos en su regreso a casa, pero sobre todo activando el modo finde aquí en Radio Disney 94.3. Estoy súper emocionada porque hoy día tenemos música de todo tipo, en verdad. Vamos a cantar, hay clásicos, hay actuales, hay de todo. Y yo les voy a pedir también que me cuenten qué planes tienen por ahí para el fin de semana. Quiero saberlo todo, por favor. Así que ahora vamos a arrancar con Ayer la vi, de Ángel y Cris. Un poquito para empezar este maravilloso modo finde el día de hoy.

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1: Hola, Radio Disney. Acabo de llegar hace unos pocos días de España y estoy muy contenta de haber conocido a Gian Marco. No puedo dejar de escucharlo. Si podéis poner una música de él, sería fenomenal. Hay una canción que me han estado repitiendo unos amigos que es muy maja, que es Te mentiría de Gian Marco. Gracias.

0: Oye, qué linda canción, Te Mentiría de Gianmarco. Me hace acordar a mis tiempos escolares. Y yo te quiero hacer acordar que tienes que enviarme tus mensajes al 945-796-202. Voy a estar escuchando ahí todo. Ya volvemos.
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0: volverte a ver. Nos la cantaron, ¿ah? ¿Eh? Nos la cantaron y todo, qué lindo. Bueno, estoy acá escuchando un poco sus audios. A ver, acá, ¿qué nos dice Alexandra? Te escucho, querida.
1: Hola, Radio Disney. Mi nombre es Alexandra y este fin de semana voy a pasarla celebrando. Es el cumpleaños de mi novio. Así que iremos a cenar, a comer rico, a hacer algo divertido. Les mando un abrazo.
0: Oye, qué paja. Alexandra, escúchame. ¿Sabes qué puedes hacer? Pones en tu televisor fogata. Listo, se armó el ambiente romántico. No es necesario tener una chimenea en casa, chica. Una tiene que recursearse como puede. A ver, tenemos otro audio. A ver qué nos dice por acá Nati.
2: Hola, Radio Disney. Mi nombre es Nati y este fin de semana voy a pasar un full day con mi ahijada Julia. Vamos a,
0: ¿qué van a hacer?
2: Varias cositas, entre manualidades, skincare, ir a almorzar, ver una peli. Y nada, eso, les mando un abrazo. Adiós.
0: Me encanta. Oye, qué lindo, ¿ah? ¿Eh? Pasar tiempo con los chiquis es renovador. Me gusta, a mí me gusta, la verdad. Así que nada, te deseo lo mejor, querida Nati, pásala maravilloso. Y nosotros acá vamos a ver con qué canción nos vamos, con qué canción. Tenemos un pedido, a ver, a ver.
3: Hola, Radio Disney, soy Samuel y quisiera pedir la canción Procura de Chichi Peralta, porque le gusta mucho a mi papá. Gracias.
0: No se diga más, Samuel. Vamos con Chichi Peralta.

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1: Hola Radio Disney, mi nombre es Julio Cobos. Mis planes para el fin de semana es terminar mis proyectos universitarios y para poder estar libre. Y me gustaría pedir la canción Bailando Bachata de Chayanne. Muchas gracias.

Y seguimos aquí activando tu modo fin de aquí en Radio Disney 94.3. Bueno, te quiero contar, querido Félix, amigo, mi nombre no es Alexandra. Estaba acá preguntando cómo me llamo. Me llamo Estefanía. Aquí la que viste y calza, querido. Fiorella, por otro lado, me da la bienvenida. Qué linda, Fiore. Muchos besitos, muchos abrazos. Oye, y Piero también me ha mandado mensajitos. Dice que me está escuchando, que me manda buenas vibras. Está acá conectadísimo, escuchando, bailando bachata. Todo, todo. Bailando está él incluso. Oye, qué bonito. No te olvides de mandar todos tus mensajes al 945-796-202. Estamos aquí en modo finde en Radio Disney.

Oye, yo te quiero preguntar, ¿viste la cobertura que tuvimos anoche en el concierto de Reik en nuestras redes sociales? A mí me pasa que por algún motivo me sé todas las canciones de Reik, pero no sé que me las sé. Y de pronto me las sabía todas. ¿Te pasa también? Bueno, más allá de Reik, yo te quiero contar que anoche nuestros invitados de Radio Disney estuvieron recontraviviendo el concierto. La pasaron súper bien. Y tú puedes vivir así igualito el concierto de Natalia Lafourcade y también el de Ed Sheeran. ¿Qué tal? ¿Suena bien, no? Bueno, te cuento que nosotros te llevamos en primera fila. Solo tienes que mandarnos un mensaje a nuestro WhatsApp y decirnos a cuál de los dos conciertos te gustaría ir en primera fila y listo, ya estás participando. Nuestro WhatsApp 945-796-202. Ahora nos vamos con Y si te digo de Fanny Lu. Tú la escuchas aquí en Radio Disney 94.3.

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1: Hola, Estefanía. Primero quería darte la bienvenida al equipo de Radio Disney Perú y ser parte de esa gran familia. Segundo, quería decirte que ando por la Costa Verde en un traficote, pero un tráfico de esos de los buenos, con sentido de Barranco a San Miguel. Bienvenida de nuevo, amiga.
2: Oye, perfecto. Muchas gracias por informarnos acerca del tráfico. Ya saben, los escucho al WhatsApp 945-796-202. Tú estás en Radio Disney 94.3.
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0: Estuvimos escuchando Sueños de Diego Torres. Acuérdate que estamos aquí activando tu modo finde. Yo soy Estefanía y me ha encantado acompañarte en esta hora aquí en Radio Disney 94.3. Y te quiero contar que te voy a dejar en una súper compañía. Estoy aquí hoy día con Diego. Diego, querido, ¿cómo estás?
1: ¿Cómo estás, Estefanía? Qué increíble tomarte la posta, ¿sabes? Sé que has estado lanzando unos temazos y vengo con la misma intención, ¿no? De soltar más temazos. Creo que tú y yo tenemos la intención de que la gente salga de fiesta hoy día, ¿sí o no?
0: Chico, totalmente. Hacemos un buen match acá.
1: Una
0: y la verdad,
1: dupla, claro.
0: Por supuesto, la gente está en previos totalmente, pasándola súper y nosotros vamos a estar aquí para acompañarlos. Pero antes, te quiero dejar con un pedido maravilloso que nos ha llegado. A ver, ¿qué nos dicen por ahí?
2: Hola, Radio Disney, soy Alexandra y quiero pedir la canción La Villa de Ryan Castro, Capo y Gangsta.
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1: Hola Radio Disney, hola Dieguito, yo soy Luana y les quiero pedir Cara Luna de Bacilos para activar este modo finde. Un abrazote.